0: Viene un señor preguntando por ti.
1: Disculpe, ¿sabes si vive aquí Rocío Gómez Moreno?
2: Sí, aquí vive. Que tiene un niño chico.
3: Me voy a echar un paso más. Yo me voy a pasar contento.
4: Mis manos heladas, la puerta cerrada.
0: O sea que no tienes ayuda de familia, no tienes prestación. Rocío, ¿de qué vives?
3: Es que estoy sola con un niño chico. No necesitas alguien, no sepa limpiar la oficina.

familia de Gaviscán, buscando un nuevo vídeo penal divino, hoy en Gale, por ser de Aragón. 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